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0: 10 céntimos le di a un pobre y me bendijo a mi marido. 10 céntimos le di a un pobre y me bendijo a mi marido. ¡Ay! ¡Qué limosna tan chiquita, pero qué recompensa tan grande! ¿A dónde vas tan deprisa sin decirme ni con Dios? Pues, me puedes tirar de frente, que estoy enterado de todo. Pues me lo contaron ayer las lenguas de doble filo, que te casaste a su vez. Mira, yo me quedé tan tranquilo. Otro cualquiera en mi caso se hubiera echado a llorar. Yo cruzándome de brazos dije que me daba igual. Nada de pegarme un tiro, ni enrearme a maldiciones, ni a pelear con suspiros, los vidrios de tu arcones. Que te has casado, buena suerte. Vive 100 años contenta, y a la hora de tu muerte, que Dios no te lo tenga en cuenta. Que si al pie de los altares mi nombre se te olvidó, por la gloria de mi madre, que no te guardo rencor. Porque sin ser tu marido, ni tu novio, ni tu amante, soy quien más te ha querido. Con eso tengo bastante. Y haciendo un poco de historia, echaremos la vista atrás para recordar la historia de mi día de chaval. ¿Qué tiene el niño, Malena? Anda como trastornado. Tiene la carilla de pena y el coloncillo quebrado. Y ya no juega la tropa, ni tira piedras al río, ni se destroza la ropa subiéndose a coger nido. ¿No te parece el mismo extraño? ¿No es una cosa muy rara que un chaval de 12 años lleve tan triste la cara? Mira que soy perro viejo y estás demasiado tranquila. ¿Quieres que te dé un consejo? Vigila, mujer, vigila. Y fueron dos centinelas los ojitos de Medario.
1: Cuando sale de la escuela, se va para los olivares.
0: ¿Y qué es lo que busca allí?
1: Una niña. Tendrá el mismo tiempo que él. José Miguel, no le riña, que está empezando a querer.
0: El padre encendió un pitillo, se enteró bien de tu nombre, te regaló unos zarcillos y a mí un pantalón de hombre. Yo no te dije te adoro, pero amarré en tu barcón mi lazo de seda y oro de primera comunión. Y tú, fina y orgullosa, me diste en recompensa dos cintas color de rosa que engalanaban tus trenzas.
1: Voy a misa con mis primas.
0: Bueno, pues te veré en la ermita. Y qué serio nos pusimos al darnos el agua bendita, más luego de tu campanario cuando rompimos hablar.
1: Dice mi tita Rosario que la cigüeña es sagrada.
0: Y el colorín, y la fuente, y las flores, y el romero, y el rocío. Y aquel torito valiente, mira, que está bebiendo en el río. Y el bronce de esa campana, y el romero de los montes, y aquella raya lejana que le llama, niña, ¿cómo le llama?
1: Horizonte.
0: Eso, horizonte. Pues todo es sagrado, cielo y tierra, porque todo lo hizo Dios.
1: ¿Y qué te gusta más?
0: Tu pelo.
1: Qué bonito te salió.
0: Pues y tu brazo, y tu boca, y tus manos redonditas, y tus pies fingiendo el paso de las palomas zuritas. Con la pureza de un copo de nieve la comparé, la revestí de piropo, de la cabeza a los pies. Y en la huerta te hice un ramo, rosas de pitiminí, precioso. Y a luego nos retratamos asomándonos en el agüita del pozo. Y hablando de estas pamplinas que se inventan las criaturas, llegamos hasta tu esquina, ¿recuerdas? Ay, cogido por la cintura, yo te pregunté, ¿en qué piensas?
1: En darte un beso.
0: Uf, y yo sentí una vergüenza que me caló hasta los huesos. De noche muertos de luna, nos vimos por tu ventana.
1: Mi hermanito está en la cuna, le estoy cantando una nana.

Ay, la nana aquella. Y mientras que tú la cantabas, yo, inocente, me pensé que aquella nanita nana nos casaba como a marido y mujer. Pamplina, figuraciones que se inventan los chavales. Después la vida se impone. Tanto tiene, tanto vale. Por eso yo, al enterarme que llevas un mes casada, no dije que iba a matarme, sino que me daba igual. Mas como es rico tu dueño, te vendo esta profecía. Tú cada noche entre sueños soñarás que me querías y recordarás la tarde que mi boca te besó y te llamarás cobarde, como te lo llamo yo. Y verás, sueña, que me morí siendo chico y se llevó una cigüeña mi corazón en su pico. Pensarás, no es cierto nada. Yo sé que lo estoy soñando, pero allá de madrugada te despertarás llorando por el que no es tu marido, ni tu novio, ni tu amante, sino el que más te ha querido. Con eso tengo bastante. Por lo demás, todo se olvida. Ya verás como Dios te manda un hijo como una estrella. Avísame de ese guía, me servirá de consuelo escucharte la nana aquella.

0: La nada que ella, nanita nada. Pero ahora pensarás tú, no es cierto nada. Yo sé que lo estoy soñando, pero allá de madrugada te despertarás llorando por el que no es tu marido, ni tu novio, ni siquiera tu amante, sino el que más te ha querido. Con eso tengo bastante.
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La Málaga cantaora sigue pariendo artistas de tronío, voces que se enmarcan en un universo lleno de hermosas conjunciones musicales. Alicia Fernández viene a mantener vivo el testigo de una forma añorada de cantar. No hereda el estilo de nadie, porque es tanta su personalidad que por sí sola se basta para crear el suyo propio. Su garganta arrasa el pentagrama musical y lo llena de nuevas notas y matices. Es dulce, lastimera, rotunda, con quejíos que te acarician y a la vez te sobrecogen. Alicia Fernández, al cantar, lanza ecos de arte y señorío que traspasan los montes de Málaga para adueñarse de las almas sensibles, necesitadas de su voz de canela y clavo. Cada canción suya es un ramo de biznaga que te regala. Hay frescura en sus registros. Sabe a poco escucharla solo una vez. Se quiere más, hasta tal punto que cuando te das cuenta, estás enganchado a las melodías que paren sus cuerdas vocales. Envidia de la prima y el bordón. Alicia Fernández es una guitarra enamorada, rasgueada por su propio corazón cancionero. Con mucho cariño, tu siempre amigo, Juan Pablo Uceda.